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1: El Bicrepo, Michael Flores.

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1: Jay Celeste. Y dice...

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1: Todo iba bien. 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
1: Mira, dale a luz. 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
3: Estás escuchando Audio Kiss 90.7 FM. ¿Cómo están todos? Buenas tardes. Gracias por estar en sintonía de la radio. Una tarde interesante. Estamos arrancando una nueva semana en toda la ciudad. En 90.7 estamos completamente en vivo en audiokiss.com para todo el mundo. Estamos ya conectados a través de las redes sociales también, Facebook, TikTok, Twitch, Kick y demás. Gracias por estar ahí pendiente siempre, cada semana. Esta vamos a tener cosas interesantes. Se viene la semifinal del Mundial, partidazo, entre otras cosas. Se viene el Miss Bolivia también. Hay mucho movimiento en la ciudad referente a ello. Hay de todo para contarles. Buenas tardes. Estoy con Dani y Yuli. ¿Qué tal, chicas? Buenas tardes. ¿Cómo están?
4: Buenas tardes, Luis. Buenas tardes, Dani. Emocionadas. Estamos con sentimientos encontrados, creo, nosotras, por lo que sucedió este sábado y domingo, ¿no? Con los cuartos de final en el Mundial. Mucha gente quedó así con algunos, ¿no? Felices, otros tristes. Pero bueno, estamos avanzando ya a semifinales mañana, ¿no? Que se viene mañana. Un partidazo a las 3 de la tarde. Vamos a estar transmitiendo por TV Latina. Y bueno, el día de hoy llegamos con muchas noticias, algunas acerca del Mundial, de lo que sucedió estos días, otras sobre entretenimiento, sobre cine, de todo un poquito, ¿no? Para conversar aquí con ustedes. Exacto. Y contarles todo lo que ha estado pasando.
3: Hay mucho para contarles. ¿Qué tal, Lati? Buenas tardes.
5: Hola, chicos. Bienísimo, iniciando una nueva semana. Ya también entrando a mitad de mes. Qué rápido se está pasando julio. Bueno, yo lo siento así. Y también ya
3: julio,
5: sé,
3: ¿no? Ya estamos a 13 de julio.
5: A 13,
3: ya.
5: Dos días más y estamos a mitad de julio.
3: Mitad de mes es un
4: increíble,
3: parpadeo.
4: Sí.
5: Y después se viene agosto. Agosto, mes patria para nosotros los bolivianos.
3: Otro feriado largo, dice, ¿no?
5: Otro feriado largo, mm-hmm, podría ser. Entonces, y tenemos concierto en el mes de agosto.
3: Hay concierto, tenemos Casu, ¿no? Concierto.
5: Casu, ahora, sí. Incluso ahora vi sus redes sociales.
4: También. Un conciertazo
5: y
4: tenemos.
5: Y posteo que iba a estar en Santa Cruz, Cochabamba y La Paz nuevamente.
3: Axel Fernando también en agosto. Antes, finales de julio, está Los Nocheros. Uh-huh. Y más adelante, ¿qué más se viene? Se viene Belé, se viene Steve Aoki.
4: Sí, tenemos para noviembre, cierto, muchos conciertos. Se viene Soy Luna igual. Cierto. Tenemos Ricardo Montaner.
5: Se viene Jessie Joy.
4: Ajá, tenemos incluso otro anuncio que me sorprendió, que lo he visto recién. Ya vamos a hablar más adelante de eso.
3: Okay.
4: Otro conciertazo.
3: Bueno, nos lo va a contar más adelante. Así que a prepararse, se viene de todo aquí en la radio. Y lo que viene más cerca es mañana. Mañana las semifinales, aquí está Francia, España, Inglaterra, Argentina. ¿Qué partido? Esto cualquiera, yo digo que ya ellos son los campeones ya.
4: Sí, ¿no?
3: Cualquiera de ellos tiene la talla para ser el campeón del mundo. Obviamente ya se va a definir quién es el mejor de todos ellos, pero prácticamente como si viéramos a todos los ganadores, digamos, ¿no?
4: Así es, porque van a estar tremendos estos partidos, va a haber mucha tensión. Y bueno, he escuchado que mucha gente ya está esperando con ansias el partido de mañana de Francia contra España, dos de los mejores equipos, de los favoritos igual, ¿no? Francia con un montón de jugadores buenísimos que nos ha dado partidazos y España también. Mucha gente ha estado esperando este momento donde se enfrenten España y Francia.
3: Bueno, en el anterior partido de España contra Bélgica ganó España 2-1 y buen equipo Bélgica, ¿no? Uh-huh. Ganó España 2-1. Ahí aprovecho a decir que yo gané el pronóstico, le atiné. Julie dijo 3-2, Daniela dijo 5-4 en penales. Pero
5: ¿y cuándo?
3: El de España y Bélgica.
5: Ah,
3: y terminó 2-1, ¿no? Lastimosamente nadie acertó en el de Noruega e Inglaterra. Dijimos 4-3 o 3-1 en penales, luego 4-2, 2-1, no atinó nadie, ¿no?
4: Sí, no lo logramos
3: todos
4: adivinar.
3: Dijimos que iba a ganar Noruega.
5: Pero nosotros le pasamos nuestra predicción a usted.
3: No, en Noruega nadie.
4: En Noruega, Inglaterra.
5: En los otros sí.
4: En Inglaterra no pudimos.
3: En el de Argentina y Suiza, sí. Ustedes dijeron al inicio 3-1, pero cambiaron después de pronóstico. Uh-huh. Yuli dijo 2-1, usted dijo 3-2, y yo cambié de 2-1 a 3-1.
4: Se robó mi predicción.
3: Y le atiné. Le atiné.
4: ¿Cómo difícil, no confié ¿no? en mí, en mi intuición?
3: ¿No? A veces
4: y
3: pasa.
4: A último momento, ¿no? Fue el 3-1.
3: Al último.
4: Sí, eso iba a remontaron 2-1. Muy bien.
3: Sí. Si hubiera sido 2-1, yo hubiera ganado usted.
4: Claro.
3: Y esa era la predicción mía, la primera.
4: Sí.
3: Hubiera sido al revés la historia, ¿no?
4: Hubiera sido. Pero yo no confío en mi intuición. Eso es una lección.
3: Una lección, ¿no?
4: Una lección.
3: Bueno, ahora, siguiendo la lección, Francia y España, ¿quién gana?
4: Francia.
3: Francia, ¿cuánto?
4: Yo siento que va a ganar Francia. 2-1.
3: 2-1.
4: Sí,
3: muy bien.
4: 2-1. Vamos a ver.
3: ¿Usted, Dani, qué opina? ¿Quién gana Francia y España?
5: Yo también pienso que Francia va al 2-1.
3: 2-1. Esto puede ser en los dos tiempos, los 45 uh-huh. minutos, en el alargue.
4: Sí.
3: El partido termina 2-1 y listo, ¿no?
4: Sí.
3: Ya.
4: Voy a decir eso.
3: No llega a penales, digamos, ¿no?
4: No, voy a confiar. Bueno, yo creo que va a ganar así, antes de penales.
3: Antes de penales.
4: Sí, va a ganar Francia. Algo me dice que así va a pasar.
3: Ya, yo voy a decir Francia 3-2.
4: Ya, eso yo le estaba pensando, no, mira, pero no. Yo estaba pensando, no, pero me quedo con 2-1. Pero sí, al inicio pensé en eso y después dije, no sé.
3: Ustedes han dado dos partidos pronósticos iguales y hoy día están andando igual 2-1, 2-1.
4: ¿Verdad, no?
3: ¿Será porque son el mismo signo?
5: No lo sé.
4: No lo sé.
5: Tú lo pensaste, no pero sé. Tú lo dijiste.
3: Bueno.
5: No lo sé.
3: Y en el próximo partido de Inglaterra y Argentina, ¿cuál es su pronóstico?
5: Ay, aquí está... Ay, aquí yo no sé.
4: Aquí está difícil. Sí.
3: Piense.
5: A ver.
4: Solo para... Porque quiero venganza. Yeah. Porque Inglaterra eliminó a Noruega.
3: Ok. Quiere que Argentina gane.
4: Sí, bueno, ¿cuánto? También porque son latinos.
3: Oh, claro, sudamericanos.
4: Claro,
3: ¿no? El único
4: obviamente.
3: Equipo latinoamericano, ajá, que tenemos ahorita, ¿no?
4: Claro, el único representante,
3: el
4: ¿no?
3: único
4: que ha llegado hasta semifinales.
3: Exactamente.
4: Y bueno, que en Inglaterra está Bellingham, que a mí me encanta.
3: Ya. No sé qué viene al caso, pero ya, ok.
4: Pero
3: no sé qué tiene
4: es
3: que ver
4: muy
3: con el
4: importante,
3: pero,
4: es muy bueno, importante, Luis.
3: No sé si eso hace un gol más o...
4: Claro, no vio que eso hizo dos goles para Inglaterra contra Noruega.
5: ¿Cómo
4: va a decir eso?
3: Yo sé que él hizo dos goles, pero no sé si su comentario va a ayudar para que haga dos goles.
4: Es que
3: pero
4: analícelo más, pues. Si no está Bellingham, no van a meter goles.
3: No, tiene que estar, digamos. Kane y Bellingham, las estrellas,
4: no,
3: digamos,
4: sí,
3: ¿no?
4: Ellos sí o sí tienen que estar. Van a estar.
3: Ya, ok. ¿Cuánto gana el que le gusta, Yuli? ¿O pierde el que le gusta?
4: Yo creo que Argentina gana.
3: Ok, ¿va a perder entonces?
5: ¿Ya? Va a perder. Sí. El que le gustaba igual perdió la otra vez.
3: Noruega, ¿no?
4: No. a ver, ¿cuánto gana? Voy a decir 3-1 porque Argentina 3-1. Está ganando normalmente 3-1.
5: Pero
4: no.
5: Está 3, sobreviviendo.
4: 3-2. 3-2 porque Jude Bellingham no se va a quedar así. Va a querer meter más goles.
3: Partido reñido para 3-2. Argentina, ¿no? Arañando, pero ha hecho 3 goles, ¿no?
4: Sí, al final.
3: Llegó 1, llegó 2, llegó 3. Y buenos goles, no eran, uh-huh. no eran goles así feitos.
4: Y en
3: ¿no?
4: sus últimos partidos ha estado así, ¿no? Hasta el final uno sí. cree, no, ya Argentina fue y luego...
3: Y en
4: remontan.
3: esta ocasión no fue Messi, no hizo gol Messi.
4: Sí, esta vez
3: otros jugadores.
4: No fue Messi.
3: Pero sí, obviamente desequilibró, armó jugadas y todo, pero el resto del equipo respondió también, ¿no?
4: Sí,
5: eso es lo bueno porque también uh-huh.
3: Golazo de
5: en
3: la
5: alguno,
3: araña.
5: En algunos equipos, como muchos están diciendo, que el equipo de Portugal donde estaba Cristiano, uh-huh. la verdad Cristiano se lució, sí. un buen jugador, también uno de los mejores del mundo, se lució, uh-huh. pero... sentía que su equipo también no le ayudaba, digamos.
4: Sí, entonces, eso decían.
5: Entonces eso también tiene mucho que ver, porque por algo es un equipo, ¿no ves? Entonces siento que también eso es lo bueno de Argentina. Sabe trabajar en equipo y sabe jugar en equipo también.
4: Al menos últimamente sí se vio
3: desde eso. En el anterior mundial se vio también eso.
4: Qué bien.
3: Había una preocupación al inicio. Usted sabe uh-huh. la edad de Messi y sí. la calidad de jugador de Messi. Uh-huh. Y los jugadores como lo Enzo, Lautaro, La Araña y todo ello, eran jovencitos. Entonces, pensaban que no iba a haber una armonía como jugadores en la cancha.
4: Ya.
3: Los jóvenes son más energéticos, uh-huh. son más impulsivos, y Messi es ya una más maduro, claro. Entonces la jugada más compleja, no iban a poder acoplarse bien. Pero lo que se vio en el anterior mundial es que todos estos jóvenes idolatraban a Messi. Era su ídolo y correr junto a él era su sueño. Uh-huh. Y cuando Messi corría y hacía su jugada, todos corrían tras de él, al lado, hacia la par. Dejaban ahí, no importaba el cansancio. Y eran jóvenes, tenían la energía. Y Messi, claro. Messi tiene mucha energía en comparación sí, de otras personas de esa edad.
4: Sí.
3: Entonces los jóvenes iban a la par de él y lograban participar en las jugadas. En esta ocasión ocurrió lo mismo. O sea, los uh-huh. jóvenes estaban a la par y por ello es que ellos responden, ¿no? Porque saben que están jugando con el mejor del mundo y deben estar a la altura, ¿no?
4: Sí.
3: ¿Y para qué? Para ser tan jóvenes y rendir de esa manera es un logro, ¿no?
4: Uh-huh. Y 3 goles tuvieron de diferentes, ¿no? Diferentes,
3: y se lo criticó mucho al entrenador porque la selección tenía muchos jóvenes. ¿Sí? Querían que lleve a las estrellas de siempre, uh-huh. ¿no? Que siempre perdían, uh-huh. pero al final dijo, no, aquí borrón como más o
4: algo
3: menos
4: similar
3: lo
4: a lo que pasó aquí en Bolivia.
3: Exactamente.
4: Algo cosa parecido. Que estuvo buenísimo, acertado. ¿No? Que estuvo muy, muy buena decisión la que
3: exacto.
4: tomó.
3: ¿Y usted, Dani? ¿Quién gana? Inglaterra, Argentina.
5: ¿Se puede dejar a la de Dios?
3: No.
4: Lo que Dios quiera.
5: O sea, sí quiero que gane Argentina.
3: ¿Ya? ¿Cuánto?
5: Pero, ay, no sé. Ay, no sé, la verdad.
3: Piense.
4: De su pronóstico puede antes llegar, de que Luis se lo robe.
3: Puede llegar a penales, puede ganar en el partido.
4: Es ay, que sería intenso que llegue a penales.
5: Me gustaría que llegue a penales, pero que gane Argentina.
3: ¿Ya? ¿Cuánto?
5: Ay, no sé, no creo que lleguen a penales.
3: Entonces ya.
5: Ese Messi está una bestia ahorita.
4: Lo va a dar todo, lo va a dar todo en la cancha.
3: Es una máquina, Messi. Sí. A Haaland lo marcaban entre 2 y lo marcaban entre 3.
4: Sí.
3: Lograron neutralizarlo a Haaland.
4: Uh-huh, totalmente.
3: Por eso es que al final ya sale y metieron a otro porque está muy sí. neutralizado. No podría sí. aportar mucho,
4: y
3: ¿no?
4: aparte estaba muerto, estaba cansadísimo.
5: Dice que estaban con gripe, ¿verdad?
4: Estaban con fiebre, estaban agripados los días antes pobrecito. Del partido y seguramente estaban delicados.
3: Entonces,
4: todavía.
3: Argentina a Messi tal vez... siempre han intentado hacerle eso, ¿no? Siempre han intentado marcarla entre 2, entre 3, sí. pero no han podido. Usted sabe cómo Messi driblea con el balón y no hay cómo no detenerlo.
4: Sí.
3: Una vez agarra la pelota y estamos todos fritos. ¿Eh? Entonces, ¿cuánto gana Argentina o pierde, Dani?
5: Va a ganar.
3: ¿Cuánto?
5: Hay que ser positivo, manifestemos, chicos.
3: ¿Ya?
5: Ay, no sé. Ya.
3: 4-2.
5: No, 4-3.
3: 4-3.
4: Tremendo.
5: Porque siento que Inglaterra se va a defender.
4: Sí.
5: Y Messi va a hacer todos los goles posibles para llevar la contraria. Si son 5-4, Messi 6 va a meter para que luego...
4: Sí. Me imagino cuán agotados ya deben estar los jugadores.
5: También
4: pobrecitos.
5: Eso.
3: Claro, tienen porque, un cansancio,
4: sí,
3: ¿no?
4: Que Bellingham se lo veía, pero muerto en vida al final de ese partido... Y Messi igual, imagínense sí. el cansancio de todos los jugadores de Argentina.
3: Yo digo que va a ganar Argentina 3-1.
4: 3-1. Yo cuento que 3-2, ¿no?
3: 3-2, dijo. Ya. Y Dani dijo 4-3. Bueno, ahí queda el pronóstico. Entonces, vamos a ver quién gana.
5: Sí, yo siento que lo van a dar todo, digamos.
3: Sí, es que...
5: Entonces, son finales prácticamente.
3: Son finales.
4: ¿Qué partido espera más, Luis? ¿Francia,
3: no, los dos.
4: España o...?
3: Es que el sudamericano, el subcampeón del anterior claro. mundial es Francia.
4: Uh-huh.
3: La sorpresa es España en este mundial que ha estado jugando de película, digamos, no le hacen goles. Entonces, y ahí tenemos a uno de los goleadores que es Mbappé. Entonces, esto es un cruce de titanes. Esto. Al que no le hacen goles y al máximo goleador lo tenemos en el mismo partido.
4: Sí.
3: Entonces, está reñido. Está reñido.
4: Y luego tenemos Argentina,
3: el
4: campeón.
3: Inglaterra, que viene siempre queriendo ganar los mundiales y ahora sí. está mucho más.

0: Haaland hizo una falta. Y esa falta, de todas las veces que Haaland empujaba a los jugadores, esa falta la hicieron contar y anularon ese gol. Ya los noruegos en el estadio eran gritando, yo era gritando en mi casa. Yo dije, ya ganó Noruega, ahora solo toca defender. Y lo anularon. Y bueno, pues ese gol se fue y perdimos 2-1. Perdimos.
1: Perdió Yuli y su novio.
0: Perdió mi país.
2: Ya está nacionalizada en Noruega. Vieron que después de que, no es que Cabo Verde conquistó los corazones del mundo y todo un poco, y algunos no sabían dónde quedaba Cabo Verde. Después de investigar un poco, Cabo Verde está recibiendo mucho, pero mucho turistas ahorita. Y los TikTok que yo he visto, Cabo Verde es una isla muy bonita. Es muy lindo, da ganas de ir. Y una boliviana incluso hizo un TikTok así y fue hasta Cabo Verde.
1: Qué bien.
2: Allá, ¿no? Entonces yo dije, no, muy, muy bonito, da ganas de ir, la verdad. Pero es con buen dinero.
0: Sí, se ve bonito.
1: Sí.
2: Con buen dinero.
1: Claro, se necesita para el viaje.
0: Mire,
1: ¿no?
0: Esto.
1: Tremenda isla, ¿no?
0: Ajá. Bueno, no se nota muy bien. Un paraíso. Pero muy bonito.
2: Yo he visto videos muy lindos de Cabo Verde y ahorita está pasando esa misma impresión en Noruega.
1: ¿Noruega también?
0: No, Noruega es hermosa.
2: Haaland, bueno, todos sabían que lo querían a Noruega por Haaland y ahora se ven los videos de cómo es Noruega, ver las auroras boreales, de todo un poco qué cosas poder ir a visitar y ya hay personas que ya están armando viaje para ir a Noruega. Entonces, increíble. Como el mundial, aparte de que es pasión por el fútbol y todo eso, de todo un poco hemos visto que las marcas de diferentes de ropa también se han unido al mundial y aparte de eso también podemos ver que también conmueve al turismo porque hace que nos enamoremos de ciertos países y podamos ir a visitar o soñemos con ir algún día, digamos.
1: Y es por eso también que lo hacen en diferentes sedes para fomentar el turismo en las diferentes regiones. Cuando lo hacían en una sola sede, todos iban a esa sede, pero
0: todo se concentraba, ¿no?
1: Se concentraba demasiado y a veces no se abastecía la cantidad de restaurantes, la cantidad de hoteles, la cantidad de estadios para tantos partidos era abismal. Ahora Canadá, Estados Unidos y México, y mire la cantidad de gente que ha ido a cada lugar.
2: De todos lados.
1: Uno elige a dónde ir, ¿no? Según los partidos o según el lugar que querés conocer también. Vio que Infantino lanzó el comunicado de dónde se va a jugar los partidos de la próxima Mundial. Lo vamos a ver el video más adelante. Son tres países latinoamericanos.
0: ¿Tres latinoamericanos?
1: Está aquí cerquita la vuelta del equipo.
0: Para el 2030.
2: Bueno, hay que ir ahorrando.
1: Segurísimo.
0: Yo había escuchado que iba a ser en España y no sé dónde más. Y en tres, pero no eran latinos.
1: Lo vamos a adelantar el video para este momento. Vamos a mostrarlo.
0: Ya me dio curiosidad. Y una oportunidad, ¿no? Si es que es en tres países latinos.
2: Sí.
0: Ahorrar desde ahora.
2: Para el mundial.
0: Para que Bolivia llegue al mundial. Exacto. El 2030.
2: Cada pesito cuenta.
3: It's my great pleasure to announce that the FIFA centenary celebration matches as part of the FIFA World Cup 2030 will be hosted jointly by Uruguay, Argentina y Paraguay.
0: ¡Wow!
2: Me gustaría ir a
1: Argentina. ¿Sí?
2: Argentina.
1: Uno pasa con el carnet de identidad Argentina. Y Paraguay igual un buen lugar para conocer. Sí, sí. Uruguay igual.
0: Tremendo en 2030, bien. Mire.
2: Si voy a conocer.
1: Si las mexicanas hicieron Troya en México, ahora le toca
2: a las argentinas.
1: A las paraguayas. A la uruguaya.
2: Y a la no argentina también.
1: A la que van a ir allá, ¿no?
2: Obvio. A la que.
1: A la que van a ir a buscar a Haaland.
0: Verdad.
2: A Enzo Fernández.
1: ¿No? ¿A quién más? ¿Cómo se llama? ¿Yamil Yamal?
2: No sé.
1: Son los jóvenes que van a estar en el próximo mundial, ¿no?
2: Ah, cierto. Entonces. Kima. Hay varios.
0: Ah, ya, escuché esto.
1: Dígame.
0: Dice. El 2030 se celebrará de manera histórica en 6 países distintos abarcando 3 continentes, Sudamérica, Europa y África, para conmemorar el centenario del torneo. Los países anfitriones se dividen de la siguiente forma. anfitriones principales, que son las sedes centrales, y ahí está España, Portugal y Marruecos. Y uh-huh. anfitriones del partido del centenario, que es la ceremonia inaugural y primeros partidos, y ahí está Argentina, Uruguay y Paraguay.

0: Uruguay. O sea, así va a estar dividido. Solo para los primeros partidos va a ser Argentina, Uruguay y Paraguay.
1: Ya los partidos fuertes y finales
0: van a ser. Sí, ya los centrales, digamos, los anfitriones principales, España, Portugal y Marruecos. ¿Y
2: pero bien también porque bien. Alguno, desde que inicia el Mundial, con el simple hecho de ya ir, algunos se van. Por ejemplo, si Bolivia se iba, de aquí media Bolivia se iba. Sí.
1: Sabíamos que Bolivia iba a pensar los partidos, todos íbamos a querer ir a los primeros partidos, ¿no?
0: Sí, hubiéramos.
1: No tanto ir a los partidos, los últimos partidos del final, porque es un poco más difícil llegar hasta allá.
0: Complicadísimo.
1: Además que son más caros los partidos.
0: Carísimos. Entonces, y aparte, este 2026 han subido un montón las entradas, ¿no?
1: Entonces, bien que sean los primeros partidos en estas sedes latinas, así mucha gente visita estos lugares.
2: También.
0: Sí.
1: Dan a conocerse y ya lo más fuerte en las otras regiones que están más preparadas para recibir una cantidad inmensa de personas, ¿no? Y que va a ser muchísimo más caro la entrada, el hospedaje y todo, ¿no?
2: Eso también.
1: En cambio, en latinoamericano, hasta podés irte con tu bueno quinto y te hospedás, no sé, un cuartito nomás y por los días que te vas a ver el partido, ¿no?
0: Para los primeros partidos, ¿no? Ojalá Bolivia esté en esos primeros partidos, ¿se imagina? Nos vamos,
1: ya están trabajando.
0: Vamos para Argentina.
1: Los jóvenes tienen que trabajar, ¿no? Le falta poquito, le faltó... unos cuantos goles para poder
2: increíble,
1: clasificar.
0: Estuvo peleado.
2: Ni siquiera un paso a un gol.
1: Por eso. Entonces le falta poquito para poder tener una clasificación.
2: A un gol.
0: Que se mantengan entrenando nomás estos añitos. Y ya van a estar más grandes, ¿no? Ya van a estar
1: más
0: mayorcitos.
1: Sólidos.
0: Ajá.
2: Con más experiencia.
1: Más experiencia en la cancha, en decisiones. Entonces van a afrontarlo mejor las clasificaciones, ¿no?
0: Así
2: bueno,
0: es.
2: Sí.
1: Tienen que hacer un buen papel en los partidos de clasificación. Si es que quieren asegurar su pase. En los primeros partidos de clasificación hay que asegurar el pase al Mundial.
0: Tienen que hacerlo.
1: Exacto. Así que, bueno, ahí queda a la incógnita lo que se viene. 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

0: Bueno, ajustamos los precios. Estos son los precios actuales ya. Ya subieron un poquito, ¿eh? ¿Por qué no se apuraron?
1: Sí, ya están en la fase 1, ¿no? Ya, y van a ir subiendo más, sí. Si es que dejan pasar los días.
0: 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Va a haber que ir a la conferencia de prensa, los amigos nocheros. Va a estar buena esa conferencia de prensa.
1: Saludos. Ellos vienen desde Argentina, ¿no?
0: Desde Argentina.
1: Desde Argentina para Santa Cruz.
0: Han venido varias veces y en todo su concierto lleno total.
1: Sí.
0: Tremendo su concierto.
1: Sí, me imagino que disfrutan su música. Son conocidas, varios de sus temas, ¿no? Se conocen, sí, aquí.
0: Conocidísimos. 47 años después van a lanzar y vuelve el Walkman. Ahora tiene Bluetooth y puerto tipo C USB. ¿Ustedes conocieron el Walkman?
1: No, creo que nunca he visto uno.
0: Bueno.
1: Así en físico.
0: Vamos a ir a según la historia, cronológicamente. ¿Usted conoce el Walkman, Dani? Los vinilos, que eran discos grandes de 18 pulgadas, uh-huh, que se componían en una mesa y rotaba una aguja que leía, lecturaba lo que tenía el vinilo escrito. Uh-huh. Luego salieron los vinilos más pequeñitos, uh-huh, de 12 pulgadas o 9 pulgadas, me acuerdo. Igual lo mismo. Uh-huh. Luego salieron los discos compactos, que eran CD, los CD.
1: Sí.
0: Que esos CD ya venían en Discman. La versión, venían, bueno, en las radios grandes, pero salió una versión portátil que era el Discman. El disco era del tamaño de mi palma de la mano. Uh-huh. Entonces el Discman era el tamaño de la palma de mi mano, el grosor como dos veces más grueso que un celular. Uno ponía ahí su disco y sonaba y se ponía el auricular y escuchaba música. Se recargaba con pilas, las pilas AA que siempre tiene tu control remoto.
1: Ya.
0: Antes del disco, después del vinilo, apareció el cassette. El cassette, un cassette de cinta que se grababa en cinta y las músicas se grababan en el cassette, tenía su lado A y su lado B.
2: Eso lo conocí.
0: Entonces, en el cassette venía una cajita de plástico cuadrada y el cassette se ponía en las radios, sonaba todo del lado A, se terminaba tus canciones, le daba la vuelta y empezaba lo del lado B. Y venía una cartilla en el cassette con las canciones del lado A, las canciones del lado B, uh-huh, como vienen en los discos, en los vinilos, ¿no?
1: Claro.
0: Este cassette, que eran las radios grandes para tocar, uh-huh, también sacó su versión portátil, como el Discman, pero para poner cassette, que era este modelo, así cuadrado como lo ve. Lo que tiene ahí adentro, uh-huh, es un cassette grabado en cinta. Lo bueno de estas grabadoras, una eran solo para reproducir, pero habían otras que tenían la opción para grabar. Usted encima de ese cassette podía regrabar. Uh-huh. Entonces lo que hacía la mayoría de la gente es, obviamente, comprarse las canciones de un artista era caro. Escuchaba la radio, pedía su canción favorita a la radio, esperaba que suene su canción favorita. Cuando el locutor la lanzaba, la canción favorita, viene mi canción, y grababa. Terminé de grabar, stop. Luego pedían otro día la siguiente canción que le gustaba y formaba uno su propio cassette con todas sus canciones favoritas.
1: Qué bonito, ¿no?
0: O sea, uno podía formar su cassette, uh-huh, con las canciones que quería y reproducir, igual con pilas, ¿no? Con auriculares y pilas.
1: ¿Y tenía un límite de canciones? O sea, ¿hasta cuántas canciones
0: era,
1: se podía
0: era
1: tener?
0: Por un tiempo. O sea, en un lado podía entrar de 10 a 15 canciones que dura 3, uh-huh, minutos cada una, yeah, ¿no? Depende, uh-huh, del tiempo de cada canción, lo que te duraba, uh-huh, de cinta. Pero le podías dar la vuelta y tenías el lado A y el lado B. Uh-huh. Uh-huh. Ya, obviamente, no era infinito, digamos, ¿no?
1: Claro.
0: Lo que entra un cassette, un disco, lo mismo, sí, te entraba ahí.
1: Ajá.
0: Los discos compactos no tenían la opción de grabar. Lo que te comprabas, lo que venía grabado en el disco, eso era lo que escuchaba. En cambio, los cassettes te daban la opción de grabar encima. Uh-huh. Y vos podías grabar tus canciones, ¿no? Y llenabas tu colección de tu propia música en tus cuartos, ¿no?
1: Claro.
0: Mi canción es de enero, mi canción de febrero, así.
1: Los cassettes.
0: Y vos escuchabas las canciones que querías, salían nuevas, uh-huh, canciones, las pedían en la radio, le dabas grabar. Y así vivía, así era tu vida.
1: ¿Usted tenía así sus,
0: claro,
1: cassettes?
0: Claro, tenía mis cassettes.
1: ¿Y los tiene todavía de recuerdo?
0: Tengo varios cassettes.
2: Debería traer uno para mostrar.
1: Debería algún día, sí.
0: Y es pequeño, es un rectangular como un celular pequeño, yeah, y tenía dos huecos al medio. Uh-huh. Cuando se terminaba el cassette, si tu reproductor tenía la opción para hacer el review, uh-huh, para atrás, con rápido, pero si se fregaba, porque uno cada vez lo retrocedía, fregaba, tenías que hacerlo manual, le ponías un lápiz y lo hacías girar así, uh-huh, para que retroceda ese cassette.
1: Ya. Yeah.
0: Terminaba de retroceder al principio y le dabas play, ¿no? Bueno, esa versión de cassette va a volver ahora de una forma más actual, que es el, va a tener Bluetooth para conexión a auriculares Bluetooth y va a tener puerto tipo C para recarga. Ya no vas a tener con pilas y va a poder meterle, recargar la batería y obviamente escuchar tu cassette. Y el sonido era muchísimo mejor del que conocemos actualmente en disco compacto, en vinilo y en cassette. Así que van a poder disfrutar de eso. ¿Ustedes no han escuchado nunca una canción en cassette?
1: Creo que no.
2: ¿En qué?
0: En cassette.
1: En cassette no.
2: Yo le comento que no es que había radios también. Ajá. Donde yo sí escuché.
0: ¿A lograr escuchar sí una canción en cassette?
2: Porque mi mamá tenía canciones en como dice Luis.
1: Lo tenía así guardado.
2: Ajá, y se compró una radio. Una radio. Y la radio venía para colocar disco y para colocar cassette. Entonces presionaba así, se abría solito, colocaba el cassette, así y pum, sonaba la música. Y sí, mi mamá, mientras hacía, acomodaba la casa, limpiaba, cocinaba, digamos.
1: Se colocaba ahí.
2: Ajá, exactamente. Y ya luego, mi hermana la ocupaba, pero ella compraba disco. Entonces sí logré escuchar música en cassette.
1: Qué bonito.
2: Y una vez incluso hice una travesura, le hice un cassette. Y sí, me castigaron, me dieron palo.
0: Es que no hay cómo rehacer eso,
2: digamos. Ajá, y sí, tiene razón, Luis. Yo era volando eran las tiritas de los cassés en mi pitita para hacer mi casita, ¿no es de sabana? Me dieron guasca.
0: Bien merecida la guasca. Bueno, ahora va a tener conexión Bluetooth, 47 años después va a volver, va a tener tipo C, USB tipo C para recarga, así que va a estar de película.
2: Interesante. Así. Lo que yo logré tener fue un MP3.
0: Ah, después de los cassettes, después de los discos compactos, ya la música apareció la tecnología MP3
2: sí.
0: En las computadoras. Sí. Hubo la necesidad de llevar esa música a algo portátil y ahí aparecieron los MP3, ¿no?
2: Sí, a mí me regalaron de Navidad porque todavía no me permitían tener teléfono, pero me encantaba escuchar música. Y entonces yo busqué solución para eso y pedí de regalo de Navidad un MP3 y una memoria, me regalaron con la memoria y fui hacia una, no me recuerdo bien, creo que a esto de internet, ¿no? Habían personas que le colocaban música.
0: Claro.
2: Entonces fui y le colocaban música, creo que unas 50 o 100 músicas por 5 o 10 bolivianos.
0: Mami.
2: Y le recargaba, bueno, así, bueno, le colocaban música y yo hacía mi lista de qué música quería y las colocaba, igual tenía para grabar mi MP3 igual. Y así tenía. Entonces eso sí logré tener.
0: Después del MP3 ya los celulares nacieron con la exigencia de escuchar música y aparecieron los celulares Walkman. Sony lanzó los celulares más poderosos con almacenamiento y buen sonido real, porque los celulares, el sonidito era como los ringtones, ¿no? Es un sonido mono, no era estéreo, no un sonido encajonado. Pero Sony sacó celulares con sonido estéreo. Y ya de ahí ya el celular fue evolucionando y nos quedamos con el celular y el USB para transportar datos nomás, ¿no? Ya no hay mucho Walkman. El iPad también salió, el iPad.
2: Claro, eso sí.
0: Bueno, vamos a ver si podemos tener uno de esos artículos en el futuro. ¿Lo conocen a él, no?
2: Ay, ahora falleció. Ahora él vi en las redes sociales ya su fallecimiento.
0: Exacto. Su fuerte fueron las películas de Jurassic Park, ¿no? Vi en la película de Jurassic Park 1, 2, 3...
2: Uno nomás.
0: Hay varias.
2: Una vi y no. Uno vi en la televisión y no sé cuál parte fue la que vi, pero solo una logré.
0: Vea, las toditas son bonitas. Él era él es arqueólogo, pero le gustaba estudiar los fósiles de dinosaurio. Uh-huh. Un profesor universitario arqueólogo que se dedicaba a eso, ¿no? Obviamente apareció Jurassic Park, donde revivieron por genética a estos dinosaurios y lo llevaron a él como un experto para que él dé su visto bueno. Y es ahí donde ocurre toda la falla y él está en el parque ahí como experto. Pero él se ve muy importante, el personaje principal, porque él decía qué dinosaurio era, qué comían, si era herbívoro, si era carnívoro, cómo era su comunicación. Él sabía por lectura todo ese conocimiento, entonces le ayudaba ahí para que la gente sobreviva, ¿no?
1: Sabía todo sobre los dinosaurios,
0: la mayoría,
1: ¿no?
0: Sabía, la mayoría.
1: Mire,
0: de las cosas.
1: Yo no lo había reconocido cuando veía las fotos, pero aquí vi esta.
0: Claro.
1: Y ahí está ya, con el dentro del personaje, ¿no? De Jurassic Park, más joven también.
0: Su personaje más fuerte de Jurassic Park. Así que falleció en este 2026.
3: Noticia de última hora, ha muerto Sam Neill, el protagonista de Jurassic Park. El actor ha fallecido a los 78 años, además de una forma repentina. Él mismo anunció hace unos meses que había superado un raro linfoma que le diagnosticaron en 2022. La familia ya llora su pérdida. Sam Neill, ya saben, fue uno de los principales protagonistas de las primeras entregas de esa fantástica saga. Tenemos una noticia de última hora. Ha muerto.
0: Un gran actor, de verdad. Sale en varias películas, muy buen actor. En la Jurassic Park, magnífico actor. Excelente.
1: Se le va a extrañar mucho. Hubieron muchos actores, igual el director de Jurassic Park igual se pronunció. Muchas personas estaban ahí dando el pésame, ¿no?, también a la familia. Porque es una gran pérdida para el cine, ¿no? Un gran personaje en Jurassic Park.
0: Así que tienen que ver todas las películas, no solamente la uno. ¿Usted cuál se ha visto, Yule?
1: No sé, la verdad, cuál me he visto.
0: Pero ha visto
1: pero
0: una.
1: Pero he visto. He yo visto igual, de niña.
2: Yo igual vi de niña y no sé cuál. Igual he visto un día, un domingo en la tele, digamos, y así. Pero sí. Ahora
1: no me las he puesto ahora así no como que en orden secuencial, cronológicamente. Pero las voy a ver.
0: En la última película sale la Viuda Negra de Avenger como actriz principal.
1: Sí, en la última que salió recién, porque he visto que han sacado recién. Sí,
0: ella sale como actriz principal. Uh-huh. En las anteriores también son buenas películas y tienen muy buenos actores igual. Así que hay que verla todita.
1: Hay que verlas.
0: El fútbol llegó hasta los escenarios deportivos. Momento exacto cuando una de las cantantes en pleno concierto se entera que su equipo hizo un gol.
1: A ver.
0: Entonces, bueno, este era un concierto que se estaba dando al mismo tiempo en simultáneo que el partido de fútbol. Y ella le avisan que hay un gol, entonces comienza a festejar con su público. Están ahí, todos festejan, ¿no? Lastimosamente el tiempo, lastimosamente el equipo desclasificó ya, pero bueno. Son momentos que no se van a olvidar nunca, ¿no? Y cosas que no se revive tal vez o que vuelven a pasar muy comúnmente siempre, ¿no? Ana Mena colapsa en su concierto. ¡Gol de España! ¡Gol de España! Pensé que era de Bélgica. Sigue en carrera España, por si acaso.

0: se olvidaron del concierto y comenzaron a festejar, ¿no?
1: Sí. De la nada, ¿no?
0: En media canción, ¿no? Alguien le gritó sí. Gol de paño y el otro, ¿qué? ¿Gol de paño?
1: No, pero he visto, igual hay otros artistas que en pleno concierto llevaban las pantallas, en otras pantallas, y ahí ponían los partidos
0: era
1: del mundial.
0: Era así, tremendo. Si estabas en una oficina.
2: Se olvidó que estaba cantando.
0: Si estás en una oficina burocrática del gobierno haciendo papeles, si estás en un Mall Ventura, tal vez en un shopping, en donde estés, ya hay una necesidad de tenerlo el partido sí o sí. Si no, ¿qué vas a querer irte de ahí y ver dónde está el partido, ¿no? Porque imagínate perderte el partido y que estés jugando una final o una semifinal o una clasificación.
2: Sí, hice gol de España.
0: Gol de España, se olvidó de su canción.
1: Mientras está cantando y gol de España.
0: Cambió la letra de la canción, mire.
2: ¡Gol de España! hasta lo sentimental que estaba.
0: Ella en el pleno clima
1: romántico. Y todito gritando.
0: En pleno clima romántico, ella, ¿no?
1: Así es.
0: ¡Gol! Grita solita, ¿eh? Tremendo, ¿no? Hay una pantalla ahí con el partido, miren. ¿Lo logró ver?
1: No.
0: Hay una pantalla con el partido, a ver si lo logró. Está a un costado la pantalla, ahorita la vamos a ver.
1: Nada, ¿dónde?
0: Ahí está, la ves esa pantalla que está al costado.
2: Ajá.
0: Ah, no, ahí está, lo vi.
2: Ah, verdad, sí. Tienes razón, ya lo vi.
1: Allá, ¿no?
0: Por eso que toditos miraron al costado cuando dieron gol de... Ahí está, mire.
1: Cómo estaba atenta ella, ¿no?
0: Gol de... Estaba cantando y un ojo lo tenía allá en la otra pantalla. El poder
1: atenta
0: de la mente.
1: A su selección.
0: ¿Qué pasó?
1: Este video... Hace unos días se hizo viral, ¿no? A mí me dejó así. Yo creí que era ella al inicio.
0: Nosotros estuvimos ahí.
1: Estuvieron presentes,
0: No es IA.
1: Es real.
0: Estuvimos presentes de primera mano. Bueno, lo que ocurrió, simplemente fue un descuido, ¿no? Se habilitó el micrófono.
2: Él tenía que hacer playback,
0: así que... Y obviamente vio que había que hacer playback, uno no se esfuerza tanto, ¿no?
1: Entonces, claro.
0: Pero se logró escuchar... Un poco,
1: todo,
0: entonces...
1: Todo se escuchó, ¿no?
0: Obviamente no estaba preparado para el canto en vivo, pero es parte del progreso musical, ¿no? Muchos artistas le ha ocurrido inclusive a Bon Jovi. Bon Jovi, después de que dejó de cantar mucho tiempo, volvió a los escenarios y estaba...
2: Desafinado.
0: Era otra su voz. Obviamente le tomó años, casi un año le tomó recuperar la voz que él tenía antes y volver a cantar de esa manera, ¿no? Y toma su tiempo, ¿no? Él es joven, así que va, está empezando, ¿no? 13 añitos todavía. Bonnie Dolovi se pronunció referente a todo lo que ha ocurrido el fin de semana.
1: Ese Bonnie.
0: Muchos comentarios por todos lados.
1: Yo lo vi como meme, me apareció a mí, todo el mundo era ahí reaccionando y hablando sobre eso, ¿no? Sí. Pobre chico.
0: Bueno, Bonnie lo dice. Bueno, lo primero, pienso que eres un niño muy valiente por atreverte a cantar con tus 13 años de edad en un evento tan importante como el Miss Bolivia. Entiendo que te pusiste un poquito nervioso también. Creo que falló el playback. Cuando son presentaciones en televisión que se hacen en vivo, lo más recomendable es hacer playback para evitar cualquier tipo de blooper. Pero igual siento que la sociedad boliviana actual está siendo cruel con un niño que recién está empezando a abrir sus alas, y como cuando un ternero recién empieza a caminar, dice, ¿no? Se tropieza, intenta vencer sus miedos y empezar a hacer realidad sus sueños que tiene en su mente y en el corazón, dice, ¿no? Y yo que le digo a la gente que si quieren hacer bullying, háganlo conmigo, con una persona ya de 34 años de edad, un veterano ya curtido, dice, que no le importa lo que piense la gente, ¿no? Para mí ya es normal todos los días leer todo tipo de comentarios, positivos o negativos, pero para él que recién está llegando, o sea, no usen tanto, dice, ¿no?
2: Claro.
0: Nosotros como seres humanos deberíamos ser una ayuda para nuestros hermanos y no ser quien frene sus sueños y acompleje o se burle en las redes. Tenemos que ser los que ayuden, ¿no? Apoyen y motiven e inspiren a los más jóvenes para que hagan las cosas bien y no cometan los mismos errores que nosotros cometimos. Ahora me pregunto yo, ¿por qué no copiamos las virtudes de los países más desarrollados del mundo, como por ejemplo Japón? que se caracteriza por recoger la basura después y ahí nombra otras cositas, ¿no? Sí, son cosas que se aprenden en muchos lugares. Pero bueno, bonito mensaje, hay que tomarlo en cuenta, no hay que hacerse tanto la burla. Se puede dañar demasiado, ¿no? El joven todavía sí. no está para afrontar toda clase de comentarios que existen en las redes. Las redes son muy fuertes, ¿no?
1: Son muy tóxicas las redes.
0: Yo no difundí esa parte del video también. Yo ¿sí? lo omití, digamos. No, no vi recomendable aumentar o alentar o propagar más, digamos, un error, ¿no?
1: Sí. Oiga, pero le comento que cuando a mí me apareció, yo no creí. Yo dije, esto es guía. Y luego ya cuando vi y más videos, dije, ah, parece que no es guía. Yo creí que no era de este año. Pensé que era del pasado, pero ya investigando más, resulta que sí era de este año. Y me causó gracia. Es que no creo que es inevitable que te cause gracia, ¿no? Porque yo siento que yo cantaría igual así si estuviera claro. en un escenario. Y yo dije, por fin me puedo identificar con alguien.
0: Y yo solamente... le dije a
1: mi papá, pues, por fin hay alguien que me representa en un escenario.
0: Y no solamente se equivocó él o el equipo técnico. También
1: claro.
0: hubieron las reinas que estaban muy nerviosas. Hubieron algunas que no hicieron la coreografía de la pasarela que le indicaron. Se fueron por otro lado.
1: Muchas equivocaciones.
0: Otras que dudaron al momento de dar un giro para mostrar su vestido.
1: Claro.
0: Unos medios tropezones así, medio leve.
2: También al momento de hablar.
0: Al momento de hablar, unas que se quedaron sin hablar, tuvieron que respirar hondo, pensar y recién hablar. Otras que a la mitad del discurso se frenaron y no sabía que continuaba. Y espero que no le hagamos hey a todas, ¿no?
2: No, son cosas que pasan.
0: Pasa,
1: yo,
0: es normal.
1: Yo me imagino los nervios que deben
0: es
1: sentir
0: tremendo nervio,
1: en
0: ¿no?
1: ese momento. No debe ser fuerte.
0: En especial
1: si nunca has tenido una preparación en tu vida, ¿no? Si no has estado constantemente como hay otras personas que desde que crecen ya están frente al público, digamos, hablando, se entrenan para eso. Pero si no, si simplemente participaste en una competencia en tu ciudad, ¿no? Y dio la suerte, gracias a Dios que ganaste y ahora estás representando en el Miss Bolivia. Imagínate cómo se sienten algunas de las competidoras que están ahí. No deben ser, debe ser una gran presión también y nerviosismo. Y el chico este es pequeño, ¿no? Tiene 13 años.
0: 13 años, está empezando, así que puede equivocarse.
2: Puede equivocarse.
0: Hay mucho,
2: y
0: tiene mucho tiempo para ir aprendiendo.
2: Sí, deseémosle lo mejor.
0: Y mientras más se equivoque, más va a aprender, así que está bien.
2: Sí, pero le va a ir bien.
0: Le va a ir bien. Mire, aquí tenemos un poquito de las imágenes, la pasarela, la primera candidata que pasó al frente.
3: Muy buenas noches, Santa Cruz. Desde la tierra del ganado, de ríos interminables, y desde la selva donde ruge el jaguar, Bianca Rivera, Miss Beni.

0: Está fuerte la competencia, le comentó la candidata a Miss Bolivia.
1: Sí.
0: Fuerte. Hay varias candidatas que están muy bien preparadas. Aquí en la pasarela yo la vi más preparada, le comentó.
1: ¿A quién?
0: A las candidatas. En la anterior presentación no estaban tan preparadas en pasarela, en modelaje, en las poses para la cámara. Ya las vi mucho más preparadas ya.
1: Ya hay un progreso, ¿no?
0: Hay un progreso.
1: Sí, me imagino.
0: Exacto. Mira, ahí fue el desfile una tras otra para poder conocer.
1: Y todas se presentaban. Todas se presentaban. Y luego
0: la
1: Miss,
0: la señorita, la Miss, la señorita se iban pasando.
1: Ah,
0: ¿no?
1: De cada ciudad.
0: De cada departamento, sí.
2: Desde la novia del gran Mamoré, centinela de la hermosa Amazonía boliviana, represento a un pueblo noble, alegre y valiente. Alexia Figueira, señorita Beni.

0: Entonces, ¿esta fue más como una ceremonia inaugural o como
1: fue la gala
2: de presentación
1: yeah. digamos, para conocerlas ya quién era la Miss de cada departamento y señorita?
3: Hoy, con orgullo, me llamo Cochabamba. Una tierra que me enseñó que los límites existen para ser superados. Represento una generación de mujeres que creen en sí mismas. Y estoy aquí para demostrar que la belleza tiene propósito y que una mujer puede inspirar a un país entero. Yo soy Nicole Osorio Casol, orgullosamente Miss Cochabamba.

0: Hay harta competencia. ¿Cuáles son sus favoritas, Yuli?
1: No sé, tendría que verlas a todas. Ustedes que ya las vieron, estuvieron ahí presencialmente, ¿tienen sus favoritas?
0: Claro, claro.
1: Tenemos ¿sí? tres favoritas. ¿Quiénes?
0: Nos evitamos los comentarios porque...
1: No es la Miss Santa Cruz, entonces,
0: no
1: Luis.
0: Queremos alentar a, o tal vez señorita, hacer... No queremos cambiar el punto de opinión de los jurados todavía, ¿no?
2: Yo
0: no,
2: creo que...
1: No quieren influir.
2: Yo creo no influir. Yo no le veo nada de malo porque cada persona es libre de escoger a su favorita.
1: Claro, claro, sí. Es personal.
2: Es personal. Además, tener favorita, cada persona puede tenerlo y no quiere decir que obviamente denigra a las demás, ¿no?
0: Claro, claro.
2: Simplemente que al tener favorita, tal vez esa persona nos conquistó en algo, ¿no? Uh-huh.
0: Me agrada que hay un cambio. Se nota mucho más preparado. La oratoria, la pasarela, las poses, controlar el escenario de cada una de ellas, ¿no? Claro, diferente nivel de progreso, pero va avanzando la competencia, ¿no? Entonces se va diferenciando una de otra. Una se va quedando y otra va adelantando, ¿no?
1: Claro.
3: Desde la cuna de la libertad y el corazón de Bolivia, con la elegancia y el espíritu de Sucre, Vanessa Raquel Zambrana, Miss Chuquisaca.
1: Altísima bonita, ella, ¿no?
0: Bonita la Miss Chuquisaca.
1: Se tuvo que agachar un poquito para hablar en el micrófono.
2: Claro. Vio el tobillo, está algo delicada. Vi igual sí. Historias de Instagram, no sé si es la misma, pero el tobillo estaba hinchado.
0: Wow.
2: Entonces esperemos que se recupere también. Porque andar descalzo o andar en sandalias y andar en tacones son cosas muy claro. diferentes.
0: Como en el fútbol, se van a cansar.
2: Sí.
1: Wow, ya es pronto. El Miss Bolivia es el 25 ¿cuándo? De julio.
0: El mismo,
1: este mes.
0: El día del concierto de los nocheros.
1: Sí, no, el 23.
2: El 23 es el del nochero.
0: Ah, ¿verdad, no?
1: Usted dice día de la vista y se viene a olvidar. 25 de julio, Miss Bolivia 2026, aquí en Santa Cruz de la Sierra. Así que, bien, ¿no? Esta presentación, ya semanitas nomás de que sea por fin el certamen de Miss Bolivia.
0: Y vamos a ver en los próximos, las próximas actividades, que tenían que irse a Guayaramerín, ¿no?
2: Ya
0: van
2: están,
0: a elegir
2: ya.
0: A la representante del Miss Turismo, creo, ¿no?
2: Creo que sí van a tener
0: unos títulos previos se van a elegir. Va a haber aquí también una entrega de títulos previos y ya para la gran noche de gala para la elección, ¿no? Que va a ser ya rápido en julio. Y se va a ir viendo el progreso de ellas. Me gusta mucho que están muy activas con la gente. Todas conversan con el público, hacen live para mostrar cómo se está preparando el Miss Bolivia.
1: Claro.
0: Eso me agrada bastante porque siempre veíamos el Miss Bolivia. Bueno, esperamos la noche del certamen a ver quién ganó. Pero ahora ya la gente puede participar de toda la experiencia junto con las candidatas y la organización de saber cómo va el progreso o su avance. Y se van formando las amistades, ¿no? Que Santa Cruz es amiga de tal, de Chuquisaca, que Cochabamba es amiga de allá y van ahí, ¿no? Midiéndose la.
2: Sí, y también progresos. He visto algunos comentarios que les recomiendan. Te recomiendo acá, te recomiendo este look, te recomiendo acá. Y eso es bonito también interactúa porque muchos siguen algunos consejos.
0: Exactamente.

0: Y eso que esto es el primer bloque nomás.
1: ¿Sí?
2: Son tres
1: ¿qué
2: bloques?
1: ¿Más sucedió?
0: Son
2: tres bloques en total.
0: Sí, son algo de 29 candidatas.
1: Ah, wow, son hartas.
2: Cada departamento dos candidatas. Sí. Y aparte están Los Valles, está Illimani, uh-huh. y está...
0: Algunos departamentos, tres están presentando.
2: Y hay también las asociaciones, ¿no? Que también han estado invitadas. Residentes de Italia, residentes de Japón, del Reino Unido, varias. Entonces, hay muchas candidatas.
1: ¿Esto fue el fin de semana o qué?
2: El viernes fue.
1: ¿Qué noche? La noche del viernes.
2: ¿O fue el sábado?
0: Fue la noche del viernes.
2: ¿Viernes
1: la
2: fue,
1: noche
2: no?
1: del viernes.
0: En el Hotel Radisson.
1: Uh-huh. ¿Y qué más hubo, aparte de este desfile de presentación?
2: Tenemos el cuadro, los tres bloques de presentación de cada una de las candidatas, que prácticamente era la presentación de las candidatas a la prensa.
1: Ah, ya.
2: Recién se la mostraba como candidata, ¿no?
3: Es nuestro protector.
2: Miss Illimani, va muy bonita, Miss Illimani.
3: Y guía guardián. Y la sabia convicción de la sabiduría que me ha de brindar. Con ustedes, o con humildad y cariño, María Morán, Miss Illimani.
2: Algunos auspiciadores también mostraron, le dieron el material necesario. Por ejemplo... le dieron traje de baño para los próximos certámenes y elecciones que se van a venir. Y la muestra a la prensa era lo más importante, ¿no? Que el público pueda conocer cuáles son las candidatas que van a estar compitiendo para el Miss Bolivia, ¿no?
1: Claro.
2: Ella se fue por ahí, no dio la vuelta para irse por la tarima de arriba. ¿No? Hay errores, ocurren, ¿no? Parte de lo que se hace en vivo, ¿no?
4: Bolivia, represento a la ciudad maravilla, La Paz. La Paz me recordó que no existen sueños demasiado altos, porque vengo de una tierra que está más cerca del cielo. Soy Gabriela Zú, orgullosamente Miss La Paz, y hoy represento el orgullo de los paceños, la dignidad de una cultura y el orgullo de una tierra que nunca deja de levantarse. ¡Hallaya La Paz!

0: Buen lugar para la cámara, ¿no? Agarró todo el plano, ¿eh? Sí.
1: Tuvimos la suerte de encontrar un buen lugar también, porque a veces menos es más es bien, ¿verdad? Porque si nos hayamos sentado adelante pensando que íbamos a tener una mejor toma, no iban a votar, ¿no?
0: Claro, que iba, la cámara iba a estorbar la visión de más atrás.
2: Sí, ¿no?
3: Yo soy María José Vidal Fernández, desde la ciudad maravilla, cuna de sueños, cuna de emprendimientos. Señorita La Paz.
2: Hay algunas que se lucen un poquito más con su discurso, ¿no?
0: Sí.
2: Que hubo, sí lo expresan bien, hacen pausas y todo.
0: Hubieron unos discursos bien robustos y complicados de algunas candidatas más adelante. De memorizar complicado. De decirlo mucho más complicado, porque tenía mucha expresión su discurso, pero lo hicieron muy bien. Tal vez otras que quisieron hacerlo así robusto y llegó el momento del nerviosismo y se olvidaron algunas palabras y tuvieron que acortar directamente, decir su nombre y,
2: claro,
0: y listo, ¿no?
2: Sí.
0: Pero vieron otras que el discurso entero lo dijeron bien y fue bonito también, ¿no? Muy, muy bien preparado. Ahí tenemos todo el primer bloque.

0: estábamos en vivo en TikTok y la gente comentaba, ¿no? De cada departamento, ¿no? Está mejor La Paz, está mejor Oruro. Mi voto va para Tarija, decían, ¿no? Y la gente comenzaba a decir por qué,
1: interactuaban, ¿no?
0: Y muy, muy, muy bien seguido cada una de las candidatas por el público.
1: Todas tienen su apoyo, ¿no? Sí, el apoyo sí. De su gente.
0: Apoyo fuerte de su sí. Público, de su región. Bonito el Hotel Radisson, tremendo lugar para poder hacer ese setup. Mira esa escalera lujosa que viene de parte de la planta alta. Baja ahí para que se luzcan cada una. Muy bonito, muy bien preparado.
1: Y ahí se retiran, ¿no? Las del primer bloque y ahora me imagino que este es el segundo. Y así próximamente el tercero, ¿no?
0: Exacto, porque todavía no hemos visto a la candidata de Miss Santa Cruz todavía.
1: ¿No? Sí, no hemos escuchado.
2: Y a las Miss Residentes también están buenas.
0: Sí, están muy preparadas. No sé por qué se han preparado bastante. Bien preparadas.
2: Vienen con todo.
3: De mi hermosa Santa Cruz. Soy Natalia Oyola, Miss Litoral.
0: Obviamente Litoral nunca debe faltar, ¿no?
1: Sí, nunca falta. Siempre están presentes las candidatas que representan al Litoral. Bueno, veremos qué otros departamentos tenemos acá, ¿no?
0: El Litoral boliviano.

0: Muy buenas noches, Bolivia. Muy buenas noches, mi bella Santa Cruz. Desde el oriente de Bolivia, donde la gente es dulce y trabajadora. Orgullosamente, Rosario Villa, señorita litoral.
1: Se le ve bien alegre ella. Hasta el momento, ¿cuál es su favorita?
2: A ver, del bloque 1, mis favoritas que pude ver, creo que vimos a todas, ¿no?
1: Sí,
2: las vimos a todas las del bloque 1. Mi favorita es, bueno, mis favoritas son la representante de La Paz, la de Illimani.
1: Ya.
2: No me acuerdo si era señorita Illimani o era Miss. Señorita, creo que era. Bueno, ya, pero Illimani.
1: Ya.
2: La choquita, ella, y la de Benny, la Miss Benny, porque destaca mucho entre las otras, en el bloque 1 al menos. Uh-huh. Y de ahí creo que ellas nomás.
1: 4 eligió, ¿no? ¿Y usted,
2: sí,
1: Dani, cuáles son sus favoritas del bloque 1? A ver, de nuevo, ¿no se escuchó ahora sí?
3: La Miss Benny, Miss La Paz.
1: Sí.
3: Miss Cochabamba.
1: Cochabamba también.
2: No recuerdo cuál era la Miss Cochabamba.
1: Muy complicado la elección, ¿no?
3: Es muy complicado, pero...
1: El jurado tiene tremendo lío ahí, ¿no?
3: Pero me gustó mucho. Bueno, ellas son mis favoritas. Uh-huh. Bueno, del primer bloque.
2: ¿Y de usted, Luis? ¿Del primer bloque?
1: Concuerdo con lo que usted seleccionó. Seguramente he dejado pasar una que no me recuerdo, uh-huh, digamos, de cuál era su lugar, pero... Pero concuerdo mucho con lo que usted mencionó, ¿no? De las elegidas, ¿no?
2: Ay, me gustan las vibras de ellas. A ver.
0: Muy buenas noches, Bolivia. Desde el piso ecológico.
2: Ay.
3: Cosas que pasan.
1: En vivo.
2: Sí.
1: Sucede.
0: Desde el piso ecológico más biodiverso del mundo, donde la raza alza la voz por las mujeres de color, Marley Rey Torres, señorita Llanos Tropicales.
1: Ahí está, Llanos Tropicales.
3: Señorita Llanos Tropicales.
1: Abundante su cabello, ¿no?
3: Sí. Bueno.
1: Complicado para peinarse, debe ser, ¿no? Muy bonito, ¿sí?
2: Me imagino.
3: Mojarlo. ¿Alguno ha visto el cabello afro como?
1: Sí, muy bonito, mojarlo? Se ve.

0: Cruz.
1: Buenas noches, Santa Cruz. Buenas noches, Bolivia. Desde el mundo de la ganadería, Natalia Antelo, Miss Mamoré.
2: Ella es una de las más altas, ¿no? 18 sí. años tiene.
3: Ella es la que nos...
4: visitó.
3: Nos visitó, ¿no? Hace 2 meses, por sí. ahí.
4: Estaba recién llegadita a Santa Cruz cuando nosotros sí. le dimos la bienvenida.
2: Joven, ¿no? 18 años ella.
3: Jovencita.
4: 18 años.
2: Tiene gran ventaja la altura también que tiene.
3: Sí, ¿no?
2: La hace lucirse. Por ejemplo, ese vestido largo, mira, se luce más en la, en la, en la estatura sí. de ella.
4: Y también cuando la entrevistamos nosotros, cuando la estuvimos aquí en la Quena de la Radio, era tímida, ¿no? Y
2: recién llegadita. Recién Santa Cruz, llegadita. Aclimatando.
4: Y la he visto ya ahora en sus redes interactuando más.
1: Buenas noches, entonces, he visto mi cambio. Amada Olivia. Desde el frío del altiplano a la calidez humana de sus trabajadores, en su suelo se ha formado un pueblo noble y generoso, custodiado por imponentes paisajes y socavones. Lleva en cada esquina la fuerza de sus bandas y del pagador. Cada año llegan devotos a nuestro carnaval. Hoy yo tengo el honor de llegar ante ustedes. Soy Valeria Mena Ferreira, el poder de tus brazos, Miss Oruro.
4: ¡Ojo! Esa oratoria.
2: Robusta,
3: ajá,
2: ¿no?
3: Ajá, tremenda, tremenda.
4: No,
2: y mire la pasarela. Igual está preparadísima la
4: es
2: pasarela.
4: Una de las favoritas al mismo Olivia, le comento a la sí. Miss Oruro, entonces...
2: En la oratoria, la pasarela, la sonrisa, mire entre las cámaras, miro por un lado, miro para el otro, a ver, de frente a la cámara. Ojito, guiño.
3: Sí, transmite mucha seguridad. Desde su discurso, su presentación, no titubeó para nada.
2: Y complicado el discurso.
3: Sí, muy bonito.
2: Y necesitaba mucha emoción ese discurso, ¿no? Por lo que mencionó.
3: Sí, y lo hizo con emoción y su pasarela muy bonita.
2: Así ya se va marcando las diferencias ya entre candidatas sí. en cada evento.
1: Buenas noches, Bolivia. Vengo de una tierra donde los mitos cobran vida, las tradiciones permanecen intactas y la fe se convierte en danza. Desde la capital del folclore de Bolivia, Alondra Mariana Zarzuela Orozco, señorita Oruro.
2: Señorita Oruro.
4: Me gustó que dijo de los mitos cobran vida. Es sí. verdad, Oruro tiene muchos mitos, muchas leyendas, ¿no?
3: Sí.
4: Muy, muy lindo que recalquen eso, la verdad, de cada...
2: Cada discurso tenía algo de su región, ¿no? Y, sí. y un algo que uno... viviendo en el mismo país, ya lo deja por sentado y olvidado. Y ellas vienen a recordarlo, ¿no? Que son lugares mágicos y diferentes, ¿no?
3: Así es.
1: Es ustedes, desde el corazón de Bolivia. Es ustedes, desde el corazón de Bolivia. Camila Alejandra Suárez, Miss Pando.
2: Ahí está Pando. La banda le quedó un poquito abajo, ¿no?

0: Oh, el sello. DJ. Está un poquito tímida ella, ¿no?
1: Sí. Se nota, ¿no? La diferencia entre algunas candidatas.
2: También días antes de ser esta presentación oficial, a ella la presentaron como Miss Pando.
0: Sí, o sea, reciente, ¿no? No le ha tomado, no tiene mucho tiempo.
2: Entonces,
0: de preparación.
2: Ella está así, es entendible, la verdad.
0: Claro.
3: Buenas noches, Santa Cruz. Buenas noches, Bolivia. Majestuosa como el Sumajorco y resiliente como su gente, mi nombre es Kenisa Quiroz, Miss Potosí.
2: Con esa palabra yo...
0: ya sabe, para el próximo año Pando tiene que elegir a su reina un poquito más antes para dar tiempo, porque imagínese, este discurso hay que prepararlo y practicarlo muchísimo, ¿no?
2: Sí, inolvidable.
0: Por lo menos un mes de preparación.
2: Hubo una candidata que ahorita es gobernadora de Pando, Gabriela, claro. Paiva, creo que eso, si no me equivoco. Excelente representante, enamoró a los bolivianos y fue representó a Bolivia en un certamen y lo hizo muy bien.
0: Exactamente.
2: Así que no, algunos creen que porque Pando lo tienen en el olvido, no. Hay buenas
0: fuertes son. Ahorita
2: hay representantes en Pando, la verdad, bien.
3: Buenas noches, querida Bolivia. Represento una tierra llena de tradición y cultura, cuya plata dio vuelta al mundo. Tengo el honor de estar junto a ustedes. Soy Adriana Marilú Andia Guerra, orgullosa de ser señorita Potosí.
0: Señorita Potosí. Míralo.
1: Y todavía no tenemos aquí a nuestra Miss Santa Cruz, ¿no?
0: Este es el
1: en el tercer bloque.
0: Sí, se esperar, sí se esperar.
1: Sí.
2: La anfitriona, pues, anfitriona, obviamente.
1: Bueno, aquí creo que lo tengo claro quién es mi favorita,
0: ¿cuál es tu favorita
1: en este segundo bloque?
0: Bueno,
1: es Miss Oruro. Se nota la preparación que tiene, ese discurso estuvo hermoso. A mí me encantó. Creo que con eso me conquistó.
0: Sí, a mucha gente, mucho público.
1: Y luego transmite demasiada seguridad y confianza en sí misma. Su pasarela igual estuvo bien. Y muy, muy linda, ¿no? Muy carismática también.
0: Exacto. Ahí se colgó el sonido, ¿no? Pensé como mi máquina. Fue el evento, se colgó el sonido del evento.
2: ¿Y se cayó?
0: Ah, se cayó.
2: Sí, se cayó. Oruro, luego.
0: Oruro Mamoré y...
1: Ah, Mamoré.
0: Litoral.
1: Sí.
0: Litoral también. Y Señorita Litoral también.
2: Yo me quedo con Señorita Litoral, Oruro y Mamoré también. En este
1: sí.
2: Bloque.
4: Bolivia 2026.
0: Ahí se fue, no, la máquina se colgó allá en el evento. Esto le pasa.
1: Yo creo que ahí están las más fuertes.
0: Exacto. Entonces,
1: también nos pueden sorprender, ¿no?
0: Elegimos cuatro en el primer bloque, cuatro en el segundo bloque. Esto es como la semifinal del mundial, ¿no?
1: Y aquí tenemos.
2: Luego vamos a ver cuál es su predicción.
0: Su predicción, ¿quién gana o quién clasifica a la final?
2: ¿Quién es la segunda finalista? La tercera.
0: Mire, viene con todo la primera, viene una pasarela
2: lindísima. Tiene aura nomás de reina. La veo en un certamen allá.
3: Bolivia. Buenasera. Yo represento a todos los bolivianos que llevan nuestras raíces a la tierra de la moda y de la elegancia. Soy Adriana Jaimardaya. Es de un inmenso orgullo para mí llamarme mis residentes Italia.
2: ¿Sabe a quién me hizo recuerdo?
1: Increíble.
2: Me hizo recuerdo a Emilia Dides cuando dijo Chile.
0: Sí.
2: Tenemos nuestra Emilia.
0: Mire, pasarela está preparadísima ella. En oratoria también está preparadísima y lo dijo en italiano, ¿no?
2: Nosotros con Luis nos mirábamos porque cada vez nos sorprendía más, ¿no? Era claro. Increíble. Nosotros igual así éramos que...
0: Bien, esa candidata bien.
2: Y luego nos volteábamos y nos miramos.
0: Más bien no aparecimos en ningún TikTok.
2: No, pero nunca criticamos, sino que nos dejaban sorprendidas.
1: Mis residentes de Italia.
0: Los residentes han presentado candidatas fuertes. Parece que han preparado bastante a sus candidatas. Mire, ella está en pasarela, está preparadísima. En discurso aquí a hablar, digamos, ¿no?
2: En pasarela ella devora, la verdad. Yo la veo en un certamen a ella, la verdad. En cualquiera de
3: las... Buenas noches a todo mi público presente. Mi nombre es Bárbara del Carpio y orgullosamente represento mis residentes de España.
0: Ahí está España.

0: Este bloque está complicado al elegir a favorita, le comento. ¿Italia ya está en su elección de favoritas?
1: Sí. De residentes Italia sí.
0: ¿Sí, no?
1: Sí.
0: Está fuerte la competencia. ¿Para qué? Difícilmente bajarle a unas 10 candidatas en total la elección. Todas tienen el perfil para poder ganar, ¿no?
1: Sí, al final es en el momento, ¿no? Porque pueden estar perfectas aquí en la presentación, pero es el día.
0: La pregunta en al jurado también. El certamen,
1: las rondas de preguntas.
2: Los nervios traicionan. Sí. Todo eso.
3: Wano kokoro, boliviano tamashi, orgullosamente boliviana de espíritu japonés, Kaori Anchi Fernández Miranda, mis residentes Japón.
2: El otro día estaba mirando un TikTok de ella donde alguien en Japón creo que le hizo un hater y ya. Con una carita riendo y ella dice, te voy a responder en japonés y le responde. Y yo no sé qué dijo, pero bien, ese artístico comentario había de eso de la película Karate Kid.
0: Muy bonita la
2: muy bonita también.
0: Representante de residentes de sí. Japón. ¿Y habla japonés también? Está fuerte la competencia.

0: Good evening, Bolivia. Desde Reino Unido, represento una comunidad que nunca olvida sus raíces. Soy Ash Castro, mis residentes Reino Unido.
1: Es una de las favoritas también ella.
2: Sí. Yo la pongo entre las mejores cuatro ella.

0: Santa Cruz, yo represento la tierra donde el verde refleja la riqueza de nuestra naturaleza, el blanco inspira de esperanza, el trabajo impulsa el progreso y la calidez de nuestra gente se lleva en el corazón. Soy Bianca Ruiz Áñez, ¡mi Santa Cruz!
1: La verdad, a mí me enamoró mi Santa Cruz.
2: Sí, da fuerte, miren.
1: Es un amor de persona. Tuvimos la dicha de sacarnos fotos, nos sacamos fotografía y obviamente ella parecía que era nuestra amiga ya. Entonces me cautivó eso de ella.
3: Es Bianca, ¿no?
2: Sí.
3: Bianca Ruiz.

0: Buenas noches, Santa Cruz. Buenas noches, Bolivia. Hoy tengo el privilegio de representar una tierra donde la mayor riqueza es su gente. Santa Cruz es historia, cultura, diversidad y un ejemplo de que diferentes raíces pueden crecer juntas. Como mujer boliviano-japonesa, llevo con orgullo dos culturas que me han enseñado el valor de la disciplina, la hospitalidad y el amor por su gente. Mi nombre es Eri Miyasato y con el corazón lleno de orgullo soy Señorita Santa Cruz. Yoroshiku onegai shimasu. Muchas gracias.
1: Bueno, ¿se complica la elección?
2: Eri Miyasato. Miyasato, ¿no? Wow.
1: Señorita Santa Cruz. Ella es de la región de Okinawa. Sale como Señorita Santa Cruz. Primer año que Okinawa participa.
2: Y está en lo alto.
3: Y llegó hasta Señorita Santa Cruz.
1: Exactamente, ¿no?
3: Bien, ¿no? Su representante.
2: Digna representante. Me gustó el discurso que dio mi Santa Cruz también.
1: Ah, qué bonito también. Uh-huh. Bien preparado.
2: El de las dos. Dijeron un poco de verdad.
1: Bueno. Ahí terminó.
3: Bueno, ahí lógicamente de mi favorita es mi Santa Cruz. Y bueno, de los otros bloques ya estábamos discutiendo, ya estábamos conversando. A ver, aquí tenemos.
1: Eso después lo vamos a presentar.
0: Tarija, donde florece el valle tarijeño y late el imponente Chaco. Soy Nancy Gabriel Velasco, Miss Tarija.

0: ¿Qué le parece Tarija?
1: Muy linda. Pero no sé, siento que estaba tensa todo el tiempo.
0: Los
1: a
0: nervios.
1: A diferencia de las demás candidatas.
0: Los nervios, sí.
1: Sí, me imagino.
2: Buenas noches, Santa Cruz. Tierra que me ha recibido con tanto amor. Buenas noches, Bolivia. Yo vengo desde un lugar que vive rodeado de valles fértiles, de amor, de fuerza, de resiliencia, lleno de cultura. Algo que nos caracteriza es la gastronomía y nuestra alegría. Desde el corazón de Bolivia, representando con mucho amor, Laura Medrano, Miss Valles.

Y hoy tengo el orgullo de llevar ese legado conmigo. Soy Isabel Cristina Palma Bernal, orgullosa de representar a mi querida Villa Imperial.

0: Ella es la última de este tercer bloque. Están todas las candidatas. ¿Ya tienen sus favoritas ya? ¿Sus cuatro favoritas de este bloque? ¿Quién están sus favoritas?
1: Ahorita que pasen todita.
0: Sí, ¿no?
2: Sí, ¿no? Para poder verlas y no olvidarnos de ninguna.
0: ¿Santa Cruz está?
2: Sí.
0: ¿Señorita Santa Cruz también?
2: También. Las apoyamos.
0: De mí sí está. ¿De ustedes también está?
3: Sí, sí, obvio.
2: Las apoyamos.
0: Reino Unido también de mis favoritas.
3: No, sí.
0: Ahí van tres. Solo queda un lugar. Está difícil. Porque tenemos varias elecciones. La de Italia.
3: Italia, con ella sí. Me quedo.
2: Sí,
0: ahí ella. Están nuestras cuatro. ¿Adicionaríamos una quinta? No sé.
3: A ver. Italia sería... ¿Sería Japón?
0: Japón también.
3: Japón
0: está muy bonita.
3: Con esas cinco me quedo.
0: Cinco sería, ¿no?
2: Fuerte
0: cinco,
2: igual este tercer
0: cinco,
2: grupo, ¿no?
0: Más cuatro.
4: Utilizan los calzados.
3: Wow.
0: ¿Cuántas candidatas tenemos ahí? Superamos las 10,
3: miren. Superamos 19.
0: No.
2: 13
0: candidatas en total. 5 más 4 más 4, 13. Solo tienen que ser 10, entonces tendríamos que... Quitar a tres.
3: Va, para mí eran 19. Me emocioné.
2: Toditas decía.
0: Complicada la elección, así que.
3: Es que.
0: Ustedes dirán también cuáles son sus favoritas próximamente. Mañana sí. Tenemos el placer de poder haber conversado con algunas en esta noche. Donde le preguntamos qué está ya después de la pasarela, después de los nervios, y hay un poquito
2: ya cuando estaban más relajadas,
0: más tranquilita,
2: ¿no?
0: Más respirando, sí. Un poquito más, ¿no?
3: Hay un tercer bloque.
0: ¿Hay otro bloque? No.
3: No,
2: cuarto bloque.
0: No me asuste.
2: Más todavía.
0: Entonces pudimos conversar con algunas. Obviamente había mucha prensa, estaban ocupadas. Entre la que topamos que estaba libre, podíamos hacerle una entrevista según el tiempo que se tenía, porque no había mucho tiempo también. Pero ella muy gustosa, muy feliz de conversar, ¿no? Con todo el público y de sacarse fotos también. Mañana le vamos a presentar las entrevistas. Y Daniela le pudo hacer algunas preguntas.
2: A ver, vamos a ver.
0: algo tal vez que se le escapó.
2: ¿Y a quiénes? ¿A qué mises?
3: A la mayoría.
2: ¿A Todinga?
3: No todas. Es que había...
0: Eran demasiadas.
3: Era demasiado. O sea, no solamente éramos nosotros el único medio.
2: Claro.
3: También estaban sacándose fotos, también haciendo la entrevista. Entonces pillábamos libres.
0: Haciendo videos para sus redes.
2: ¿A mi Santa Cruz sí pudieron?
3: Sí, hasta fotos nos sacamos con ella. Mi Santa Cruz, tuvimos la dicha de estar con varias, la verdad, con varias. Y me han cautivado. Así que mi Santa Cruz me cautivó esa noche de la presentación. Por eso es una de mis favoritas de Valdez.
0: Mañana le vamos a mostrar lo que les preguntamos. Lo que pudimos preguntarle así de forma rápida ahí para poder abarcar la mayor cantidad.
2: Y conocerlas más, ¿no? Un poquito más.
0: Porque es diferente ahí en lo formal, en la pasarela,
3: claro.
0: ¿No? Que ya un poquito más suelta.
3: Porque después se fueron a disfrutar una rica cena.
0: Una cena, ¿no?
2: Ah, qué bien.
3: Y antes que se desmaye una ahí. Me gusta el porte de Miss Italia, la verdad.
0: Sí.
3: Reino Unido está que devora también.
2: Sí.
0: Complicado, muy complicado.
3: Está complicado.
2: Muy lindas las candidatas, muy preparadas, ¿no? Y van a continuar hasta que sea el Miss Bolivia, que ya es a finales de julio. Y lo tendremos aquí también, ¿no? Vamos a poder hablar un poquito más acerca de eso.
3: Sí.
2: Ellas igual, seguro, día tras día están más... dándole más, ¿no? A lo que es el ejercicio, a la mentalidad, a prepararse igual mentalmente, ¿no? Para
0: exacto.
2: Lo que se viene, que es mucha más presión.
0: Exacto, correcto. Bueno, damas, llegamos hasta el final, no tenemos que despedir. Nos encontraremos mañana ya con el sector de las preguntas para conocer un poquito más de ellas. ¿Qué tal la respiración después de la pasarela, después de los nervios del discurso? Ya más sueltitas y nos vas a contar acerca de cómo se vivió ese certamen, ¿no? Hasta mañana, Yuri.
2: Hasta mañana, Luis. Nos vemos. Chau, chau. Nos vemos, Dani. Gracias por acompañarnos hoy en esta jornada, ¿no? Aquí desde la cabina de radio hablando del Mundial. Mañana vamos a estar atentos a ver qué pasa a las 3 de la tarde en el partido que se viene. Francia versus España. Vamos a conversarlo aquí a las 4. Y también a continuar con esto, ¿no? Que está muy interesante. ¿Qué más sucedió en el Miss Bolivia? ¿Qué más tendremos para hablar mañana? Lo van a saber si nos siguen antes.

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1: Chau, exactamente. Chau. Mañana lo vamos a estar escuchando y disfrutando aquí en la radio. Dani, hasta mañana.
2: Hasta mañana, chicos. Gracias por acompañarnos siempre. Nos volvemos a encontrar en una nueva programación. Mañana con más información, más música, una tarde entretenida. Cuídense. Hagan todas sus cosas calmados. El frío también ya no está mucho, así que pueden disfrutar un poquito de esto. Porque se viene una ola de calor.
1: Exacto.
2: Así que
0: cuídense. Ya era hora.
2: Ya era hora, sí. Cuídense y que tengan un excelente descanso.
1: Mañana nos encontramos a las 4 de la tarde. Pórtense bonito. Cuídense todos. No se resfríen. Chau, chau. Hasta mañana.
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